Tenemos saludos para el señor Fantasma, que siempre se está reportando y nos ve en la celda, así me dijo el señorón. También para nuestro amigo de Texas, de la gente de Matamoros, Tamaulipas, para el señor Ernesto. Saludos cordiales para usted, gracias por escuchar siempre. 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

señores, ahí escucharon Agüita de Coco con los tremendos León. Qué buena cumbiecita para bailar a gusto. Ya viene el fin de semana, ¿para dónde le va a apuntar el guarache? Ya casi, no se me emocione. ¿Qué le parece si nos vamos con algo de Vicente Fernández? Son las 6:14. El último beso. ¡Ah, qué chulada! 6:14, ya casi nos retiramos. De 3 a 7, de lunes a viernes, ya saben, su amiga y servidora Leticia Barraza,

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calla, del quién, del caballero, con los chavos dundún, la cumbia del caballero. A ver cuándo inventan una, la cumbia de la dama, ¿verdad? Son las 6:30 ya de la tarde y nos vamos.

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que se ha reportado, a la que no se ha reportado también, le mandamos todas las bendiciones del mundo. ¡Ay, no más! ¡Hijuela! Karin León, la boda del Huitlacoche. 970-356-1450. Puedes mandar tus saluditos. Todavía no me voy. ¡Vámonos!

Quédate conmigo y chiquitito. No, no es cierto, ya me voy. Ya me voy, ya saben que estoy de lunes a viernes de 3 a 7 para que no me dejen solita. Pero es el momento de retirarme de la cabina de Tigre FM 102.1. Su amiga y servidora Leticia Barraza, la amiga de toda la raza.

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ese olor a hierba recién cortada, como la frescura que renueva el espíritu, y el cuerpo se llena de vitalidad en el abrazo de la tierra.

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ese silencio de la noche en el rancho, como el descanso que calma el alma, y uno se entrega al sueño en la paz de la oscuridad.

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ese mugido lejano de la vaca, como el eco de la vida en el campo, y el alma se conecta con la esencia de lo natural, con olor a monte.

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esta rolita de esa que se siente. Y empezamos con esta, con los norteños de Ojinaga. Y nadie en esta agrupación trae muy bien puesta la bandera del norteño sax desde Chihuahua. Y nos vamos luego con la otra para arrancar con estilazo. Aquí está esto que se llama Los Ángeles Existen, la energía norteña. Y de esa manera estamos arrancando este norteñazo. Bienvenidos.

chismecito. Resulta ser que Ángel Aguilar reapareció con nuevo look, con extensiones castañas y un diseño de color, pues, ¿qué le diré? Pues, le gusta a ella, hombre. Justo cuando se acerca el aniversario de bodas, ¿ah, caray? Siga aquí a través del Norteñazo.

0: hay más.
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0: Norteñazo, dejando huella con norteñas, ¿cómo es?

este norteñazo. Oiga, una rola con sabor alegre, picarón, bien norteño. Esto que se llama Retomar la borrachera, Kikín y los astros. ¿Cómo no? Sí, yo me apunto. Y nos vamos con la que sigue. Y aquí está la novedad norteña y prisión de amor. Usted está prisionero. Aquí.

resulta ser que Zenaida, no, que ella no, la del rancho no, explica su romance con Tom Holland. Ah, caray, ¿qué tiene que explicar? dijo que entiende que le interesa a la gente. ¿Será que le interesa? ¿Usted le interesaba eso? Se me hace que no, ¿verdad? Siga aquí a través del Norteñazo.

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1: Cántale bonito, mi Jesse Uribe.
2: Dios, qué bonita inspiración.

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1: ¡Mano arriba todos, manos arriba!
2: ¡Muñeca! ¡Muñeca!

0: historias, ¿verdad? De cuando nosotros éramos niños, pues no había ni siquiera a veces un por qué pegarnos, pero ellos nos pegaban, ¿no? Porque querían imponer siempre, pues que eran nuestros padres y que eran la autoridad de la casa y no les valía un chorizo si había pretexto o no para pegarnos.
1: Por razón justa.
0: Sí, no les interesaba. Entonces, ¿por qué razón de veras te pegaron a ti cuando hiciste una cosa que dices tú, no manches, por eso me pegaste, la neta? Y hasta uno decía, ah, pero a mi carnal más grande no le pegas. Ey, pato chiqueado.
1: Es cierto,
0: este te va a salir igual que el DJ. Así decía yo. Por andar así, porque pues me enojaba pues, ¿ah? Entonces, ¿por qué cosas innecesarias te pegaron tus padres que ahorita te acuerdas y dices tú, eso yo nunca le haría eso a mi hijo, por ejemplo, no, a mi hijo. Sí. Yo no le pegaría a mi hijo porque se le olvidó salir sacar el bote de basura.
1: Correcto.
0: Y mi mamá sí me pegó como con tres palos me echó.
1: Ah, ¿tu mamá?
0: Oh, también era vato. No. No, entonces, paisanos, de veras se pasan de lanza los padres de familia, ¿no? Pero ahorita nosotros no haríamos eso con nuestros hijos.
1: Yo me acuerdo que mi abuelito me pegó bien feo en El Salvador porque él fumaba puros.
0: Ah.
1: Y me mandaba a mí a prender el puro. Teníamos una chimenea de esas en concreto, ¿verdad?
0: Igual que mi papá siempre quería que le prendiera yo el cigarro.
1: Ajá, ¿verdad?
0: A mi papá, a mis abuelos y hasta los vecinos.
1: Sí.
0: ¿Por qué querían que uno le prendiera los cigarros a ellos?
1: Porque estaban bien sentadotes ahí tomándose su cerveza.
0: Ahí en el rancho, ¿verdad?
1: Sí.
0: Sí, así pasaba yo y luego decía, no le chupes de más porque se lo va a acabar el cigarro. ¡Oh, que la madre!
1: Sí, sí.
0: Y luego se apagaba y decía, ah, ¿cómo eres de pen?
2: Así me cachó mi
0: abuelito. Así te decían, luego no saben eso, pues es que está el viento. Sí. Ya tenía que hacer casita con las manos para que no se apagara el cochino cigarro de tu abuelo. Sí. Y yo decía, este viejo menso.
1: A mí me dio tremendo zape y me dijo, jálele bien o regrésemelo.
0: Y luego crece uno y luego dice, ay, ¿por qué fumas? Pues cúpame, bueno, que me enseñaron 5 años.
1: Exacto, o pistean.
0: Correcto, a ver, ¿qué pasó a ti?
3: Saludos a todos, Papuchón.
0: Saludos, Papuchón.
3: El paso y...
0: Saludos.
3: Pues eso sí te digo, cuando estaba chavalón.
0: ¿Qué pasó?
3: Mi jefita me agarró a madrazos, caja.
0: Sí.
3: ¿Por qué? Porque me corté. Llegué a la casa cortada con un curita, según yo, y ven para acá, cabrón, para hacerte más grande la herida. Vámonos, que es viernes.
0: No más lo diga.
3: Don Poncho, hazle un hijo a mi madre, don Poncho.
0: Ahorita no puedo, viejo, porque tengo una cita con Paulina Rubio.
1: Oye, eso me hizo recordar una vez que me trompecé en la calle.
0: Ajá.
1: Y me doblé el pie y yo me dolía. ¡Párese! Y me comenzó a golpear mi mamá otra vez. Dije, me acabo de golpear. ¿Y por qué me golpea? ¡Por baboso!
0: No, pero tiene razón tu papá y tu mamá. No marches.
2: ¿Por qué? ¿Por baboso?
0: No, y luego te decían, sí. Luego empezaba uno a llorar. Yo lloraba, exagerado.
1: Le pego por su bien.
2: Ay, tú eres bien llorón. Sí.
0: Yo lloraba, exagerado, hija. Te voy a decir por qué razón. Porque me dejara de pegar. Y yo hasta. ¡Ay!
1: Sí.
2: Para que escucharon los vecinos.
0: Sí. Y entonces me dice, no, te va a pegar porque ahora sí llores, desgraciado.
2: No.
0: Y mocos. Pero yo exageraba, pues, para que me dejaran de pegar.
4: Saludando de Los Ángeles.
0: A ver,
4: Por lo que me pegaron, Piolín, era que ya ves que allá en el pueblo crecen de esta milpa y luego se seca y se hace de esta pastura. Pues ahí un señor con el que trabajaba yo tenía casi como unas 2 hectáreas de puro de eso, apiladitas todas. Pues como estaba oscureciendo, me dio frío, que le prendo lumbre a una y corrió, Piolín. Se quemaron como 2 hectáreas más o menos de pura milpa seca, Piolín. Y nomás por eso me pegaron, ¿tú crees?
0: Imagínate, hiciste palomitas sin ir al cine, loco. No.
1: Quemó 2 hectáreas.
0: 2 hectáreas es mucho, loco.
1: Oye, Jorge Sotelo nos acaba de mandar el audio como llorabas en Ocotlán.
0: A ver, ¿cómo lloraba yo?
2: ¿Qué pasa?
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2: ¡Ay, papel!
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0: ¡Identifícate!
1: Para mi patrona.
0: ¡Tu patrona!
2: ¿No te va a correr?
0: No. ¿Y que trabajar en la radio? Oye, Pabuchón, ¿y qué le vamos a decir a tu patrona que limpia casas?
1: Que la quieren contratar, pero que no lleven muchachas nalgonas porque van a pensar que les baja el marido a las dueñas de la casa.
2: Sí, oye, ¿no tienes fotos de las muchachas?
0: Cállate, tú también, te has casado. Luego, luego van a pensar que todos somos puercos en este show.
3: ¡Sí somos!
0: ¡Sí somos! La idea es de que le llamemos que no lleve mujeres así como muy acuerpadas. ¿Me hablaban?
1: Sí.

0: ¿Cuántas mujeres trabajan ahí con ella?
1: Ahorita estamos dos con ella.
2: Okay. ¿Están buenas?
1: Claro.
0: ¡Video! ¡Foto! Video. No, video, porque la foto la pueden poner en Photoshop.
3: Es cierto.
0: Oye, Mami, ¿por qué quieres que yo haga el acento salvadoreño?
1: No, o como tú quieres hacerlo.
2: Ya te regañaron.
0: Ay, pero no te enojes tampoco, Dulce.
2: ¿Estás viendo que está lavando?
0: ¿Estás en el baño que ya soltaste el miedo?
1: Estoy trabajando.
3: Está llenando unos papeles.
0: Prepárate, mi amor, porque después de esto vamos a llamar a tu jefa para ver si se la come, diciéndole que, por favor, no ande trayendo mujeres voluptuosas, con pechos grandes, con nachas grandes, porque mi niño de 18 años se está distrayendo y le está saliendo espinillas.
4: ¡Al aire!

0: Vamos a llamarle a la jefa de Dulce, que ellas se dedican a limpiar casas. ¿Ustedes traen puras mujeres así, con cuerpos más o menos como los que tienen aquí mis compañeros de trabajo en el show?
1: ¿Están maleados? No, mejor.
0: No nos has visto, no nos critiques.
2: No nos han visto, bichis.
3: La Dulce está bien buena, ¿eh? Y sí. So
0: nasty. Ok, mija, entonces voy a llamarle. Por favor, no te vayas a reír tú, ¿ok, papuchona?
1: Ok.
0: Porque ella está limpiando abajo una casa.
3: ¡Ah, qué rico!
4: ¡Sinvergüenza!
2: Ya, chela.
0: Limpia abajo de una casa y su jefa está en el segundo piso, de arriba.
2: Ah, bueno.
0: Mira, ¿cuánta gente está trabajando ahí contigo ahorita?
1: Somos dos muchachas.
3: Foto.
1: No le digan así a Piolín.
0: Foto.
5: Bueno.
0: Fíjate, ¿se encontró la niña Jacqueline?
5: ¿La quién, perdón?
0: La niña Jacqueline, fíjate.
5: No hay ninguna niña, mi esposa no es niña.
0: Oh, fíjate, es que me dijeron que ella limpia casa, fíjate, yo soy Gerson.
5: No es la señora Jacqueline.
0: Pero es que fíjate que yo soy salvadoreño, fíjate, allá hablamos allá, en el cantón.
5: Pues, no sé de qué rancho serás de Salvador, pero yo tengo amistades salvadoreñas y no hablan así tan...
0: Mira, fíjate que quiero hablar con la niña Jacqueline.
5: No se encuentra, está trabajando.
0: Oh, pero es que me estaba diciendo ahorita la que le ayuda que ella me podía atender, fíjate, mame, no seas mágico.
5: No, entendido porque está trabajando y sus llamadas con un...
0: No seas mágico, no seas mágico, hijo de puya.
5: ¿Qué me dijiste?
0: Quiero contratarla, fíjate, eso es lo que dije, fíjate.
5: ¿Contratarla de qué?
0: Es que mira, yo trabajo para la caja de ¿cómo se llama? Leonardo DiCaprio, vos, el que salió en la película de Titanic. Y me dijo que le hablara a alguien que se podía venir a limpiar su mansión por delante y por detrás, fíjate.
5: Y estás albureando, soy mexicano. Yo soy Madrid.
0: Eso, mexicano le gusta el chile, fíjate, no importa que le arda el Culiacán.
5: Para ineptos como tú no hay servicio, ¿ok? Así tienes que hacer chingada.
0: Y entonces, ¿cuánto me cobra por limpiármela?
5: No escuchas, estúpido, deja de estar. Ya.
0: Sí, ustedes los mexicanos piensan que toda la gente que son salvadoreños como nosotros.
3: Ya colgó.
0: ¡Bravo! ¡Márcale otra vez! Oye, pero ¿por qué razón contestó el vato?
3: Tal vez es su asistente, el esposo.
0: Ay, espérame, Dulce. A ver, márcalo otra vez. ¡No marches!
3: ¡Está bravo!
0: ¡Está bravo, fíjate! ¡Mexicano! Por ahí. Se apojó, pero.
5: Bueno.
0: Fíjate que se colgó la llamada.
5: Cerote, hijo de la gran... ¿No crees que no oye, escuchas que no te vamos a dar servicio? ¿Qué quieres,
0: Vos sos salvadoreño, fíjate, porque dijiste hijo de la gran...
5: Te voy a hablar como hablaría un mexicano para despedir a alguien. ¿Quieres escucharlo?
0: Chivas, super chivas.
5: Sí, exactamente, madre.
0: Allí le te acordó.
6: Ya mejor vámonos, porque este rabioso, fíjate. No. Este sí me puso una buena pijada, vos. No.
0: Dulce, ya dile que es una broma tu hija, porque ya me colgó el vato bien gacho. El esposo de tu jefa.
3: Ya colgó Dulce también.
0: ¿Colgó Dulce? No. Colgó también. ¿Tú también quieres que se le coma a tu esposo?
7: Te la comiste.
0: Manda tu número telefónico al Instagram @elshowde

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0: De volada, manda tu chiste grabado con tu voz para que te diviertes con nosotros, papuchón.
1: Funny time.
0: ¿Cómo están?
1: Poné.
0: Ay, qué pesar. ¿Ah? Ay, qué pesar que estén bien, no machen. Se pasan de lanza, paisanos.
1: Quiero llorar.
2: Ah, caray.
0: ¡Chiste!
1: Dale,
2: ¡chiste, sí. Casimiro!
0: Estaba leyendo que antes a los dioses les ofrecían vírgenes, ¿ah?
1: Ah, sí.
0: A los dioses. Sí. Antes a los dioses les ofrecían vírgenes, ¿ah? A mí no me alcanzó para cero millas, entonces les traje la cacha, que parece carro usado.
1: ¡Casimiro!
2: Wow, $1,000 pague. Pague toda su quincena.
0: Está chido, no marches. Tan me lo inventé yo.
2: Ah, por eso.
0: No, es que a veces, la neta, es que el que no arriesga, no gana, ¿da? No. Fíjate que mi vieja, fíjate, a veces uno hombre la riega y pues no haya ni cómo pedirle perdón a tu vieja.
1: Muy cierto.
0: Pues nomás háblele a su mujer, si la cajeteó, y pídale perdón.
2: Eso.
0: Ah, ya he tratado, pero cuando estoy a punto de marcar, así no, para pedirle perdón a mi vieja porque nos enojamos hoy en la mañana. Ajá. Cuando ya estoy a punto, así no, de marcarle, así no.
1: ¿Qué pasa?
0: Hay una voz que no me deja, güey, el teléfono.
1: ¿Qué voz?
0: Sí, agarro el teléfono, estoy a punto de pedir perdón y hay una voz que no me deja decirle a mi vieja nada.
1: ¿Qué voz?
0: El saldo de su celular está agotado.
2: No se apoya.
0: Patromo. Si no te gustó el de las dioses.
1: Quiero llorar.
0: Qué barro. Está bonito. Chiste, señorita.
2: ¿Ustedes saben por qué a la cara de la Chela le apodan el acordeón?
0: ¿Por qué la cara mía le apodan el acordeón?
2: Por arrugada.
0: La tienes. Perra. Comadre. Comadre.
2: Hey. What?
0: ¿Me prestas el carro?
2: ¿Le presto mi carro?
0: El carro cachorros.
2: Chela.
1: Ajá, no, que no.
0: Ay, es.
2: Estoy sola, estoy solo, Chela. Digo, sola.
0: Quiero llorar.
2: Yo también. Se pasa.
0: Está ahorita ando más caliente que lengua de suegra cuando se entera que su yerno es pobre. A ver, chiste, DJ.
1: Va, estaba ahí Piolín y Cachanía en el estudio de la radio, ¿verdad?
0: Tu patrón, o sea, es mal agresivo.
1: Hey, le dice Piolín a Cachanía: Cacha, este fin de semana no va a estar mi esposa. ¿Quieres venir a mi casa a ver Netflix?
0: Ah.
1: Y dice Cacha: Ay, sí, ¿qué llevo? Y dice Piolín: Una tanga negra y una minifalda.
2: Qué asco, güey.
0: Oigan, ustedes saben que si toman 4 litros de agua al día, no se meten ustedes en vidas ajenas.
2: ¿Por qué?
0: Porque se la pasan ocupados mirando.
2: Ahí está para el promo.
0: Sí, pasaron. Muy bueno.

0: para que vean que no estoy mintiendo, pueden ir al Instagram, arroba Choplin, porque fíjense nomás que ahora quieren poner máquinas expendedoras, ¿se llama, carnal? Sí. ¿En español se llaman expendedoras, hija?
1: En Spanish, no sé, only English.
0: A ver, revísale, por favor, hija, por favor, pregúntale a tu tía AI. Porque quieren poner condones desde las escuelas en los kinders.
2: Así se llaman, máquinas expendedoras.
0: Todas las máquinas expendedoras de refrescos o de.
3: Máquinas expendedoras.
0: Pregúntale al robot, denles un AI.
2: Ah, sí, ¿verdad?
0: Sí.
1: Está dormido ese güey ahorita.
0: Y quieren poner condones de preservativos en las escuelas desde el kinder para los niños.
1: Necesario.
0: Y entonces ahí lo pueden ver ustedes la noticia para que vean que sí es cierto en Instagram arroba Choplin, porque una persona dice, no es cierto, Belín, claro que sí es cierto. Ahí está, no vamos a hablar una cosa que no es correcta, campeón. O sea, esto es algo que tenemos que alertar a nuestra comunidad que escuche Choplin para que tengan cuidado, para que sepan qué es lo que está pasando en las escuelas, porque muchas de las veces hay padres, como el DJ, que nunca se presentan en una escuela, en una junta de padres de familia, y no saben ni qué está pasando.
2: Exacto.
0: Y ya cuando al niño lo corren, ya van y se quejan de los maestros.
4: Son máquinas para gorritos para tu cabeza, sodas.
1: Gorritos para tu cabeza.
0: Wow. Yolirubo, ¿qué dijiste? Que son gorritos para tu cabeza, sodas nomás.
4: Son máquinas para gorritos para tu cabeza, sodas.
0: Ok, sale, vale, ¿cuál es tu opinión?
5: Vamos. Sí, Piolín, yo estoy 100% de acuerdo.
0: ¿Está de acuerdo que les pongan las máquinas de condones?
5: Hace más daño un chilito piquín que un jalapeño o un serrano. Ve, ahí está el DJ. Le hicieron de chivo los tamales.
0: No, yo no creo que esté correcto, babuchón, de poner máquinas donde pueden comprar condones hasta los niños del kinder, como que no.
2: ¿Tú piensas que los va a impulsar a tener relaciones a muy temprana edad?
0: Claro que sí, claro que sí.
2: Hasta que se
1: pero
2: casen,
1: de todas maneras los morritos están teniendo relaciones, güey.
2: ¿Ves?
0: Hay papás que le dan preservativos a sus hijos
2: sí.
0: A los 16 años, a los 15 años.
2: No.
0: Pero imagínate, mi pregunta sería, si fuera que tuvieras una hija, ¿le dieras un preservativo también?
2: No, hay que hablarles de los peligros de no usar protección y las enfermedades, así exacto. Los traumas, y después ya cuando ellos estén más grandes, ya usan protección.
0: Entonces, el preservativo para prevenir accidentes, yo le puse uno al carro y de todos me chocaron. Ay, escuchemos lo que dice nuestra gente. ¿Están de acuerdo?
6: ¿Cómo andamos, hermanito? Espero que muy bien, saludos. Acabo de ver tu post. Sobre lo que quieren vender condones en las escuelas,
0: sí,
6: en el kinder y eso, y siento que eso es inapropiado porque le están robando la inocencia a los niños que lo están poniendo en una posición donde se empiezan a preguntar qué es eso, para qué es, y ya le están abriendo puertas a algo sexual donde ellos todavía no deben estar involucrados. Y básicamente siento que están haciendo ese tipo de cosas porque pues nos quieren quitar a nuestros hijos. Quieren que nuestros hijos estén involucrados en actos sexuales y cosas así. Y eso es algo que es indebido, y la gente que está detrás de esto es una gente con un pensamiento oscuro, un pensamiento malo, que solamente quiere afectar a nuestros hijos y robarles la ingenuidad que tienen, robarles la inocencia que tienen para quedárselo con ellos. Y eso.
0: Muy bien, Paucho, muchas gracias. Eso es exactamente gracias a mi Jesse. Llamas. Oye, es cierto, porque, o sea, quieres acelerar cada proceso del niño, ¿no? Y quieren acelerar las cosas ahorita, como que ya el niño se puede, por ejemplo, embarazar a una mujer a los 15 años, no hay problema. No, es que ese es el problema. Por esa razón ahí, lamentablemente, algunas madres solteras de hombres inmaduros que no se hacen responsables de sus actos al embarazar a una mujer.
1: Sí.
0: Por esa razón.
2: Pero si no.
0: Porque es una responsabilidad muy grande embarazar a una mujer y tener un bebé.
2: Claro, pero si no les propones, si no les das estos preservativos a los morros, de todos modos lo van a hacer, y sin protección, que van a salir con enfermedades y embarazadas.
0: No, tú como padre le tienes que decir, no puedes hacer eso porque tienes consecuencias. O sea,
4: condones de sabores son mis favoritos. Sabor arroz con leche.
0: El robot. Estamos hablando si estás de acuerdo o en desacuerdo. Escuchen nada más lo que dice esta camarada. De poner condones en las escuelas desde el kinder.
7: Mira, ya me imagino a los chamaquitos del kinder comprando condones con van a querer comprarlos con los tokens de la del Chuck E. Cheese, y luego van a decir, ¿y esto para qué es, papá? ¿Esto para qué es, mamá?
8: Para inflarlos ahora en mi cumpleaños. Mira, tienen de Mickey Mouse, tienen de Bluey.
1: De Bluey.
7: Oye, papuchón.
0: De voz esponja. No, sí, totalmente de acuerdo contigo, papuchón. No, hay cosas que no tenemos que permitir, paisanos. Y yo no sé por qué razón, o sea, si el gobierno debe de estar para poder mejorar el núcleo familiar, ¿por qué lo quieren afectar?
2: No lo quiero.
0: Yo por eso me quiero meter la política, ¿no? Por eso, para cuidar los valores familiares de nuestra gente, la neta.
1: Tú para darle un hueso a tu familia, ¿qué vas a
0: dar? ¿Ya le dijiste perro a mi familia para darle un hueso? Qué poca más, de veras.
1: Así se dice.
0: Así se dice, sí. Ah, pero que no te toquen a tu papá.
1: Uy. Oh, ya le picó aquel. Hombre, pero no, denle un condón a Piolín porque anda bien insoportable.
0: Pero la lengua, ¿para qué no hable? Cuiden, por favor, lo que pasa en las escuelas.
2: Y háblenles de
1: sexualidad a sus hijos.
0: Sí, correcto. Es importantísimo. ¿A qué edad te hablaron a ti, Cacha?
1: Fíjate que a mí nunca.
0: ¿Un vato,
2: ¿ves?
0: Ya?
2: ¿Ves? Nunca.
1: Pero a mi hermano Uta, hasta condones tenía en la cajón y todo para cuando quisiera.
0: Es lo que te digo, o sea.
1: Es lo que te digo, la hipocresía de los padres.
2: ¿Pero quién le habló, tu mamá o tu papá?
0: Fue una
1: creo
0: vecina.
1: Creo que mi papá, fíjate.
2: ¿Tu papá?
0: La que limpia la casa.
1: No, su mamá no fue, don Poncho.
4: Ya está grande.
1: Cállate tú.
0: Pero entonces a tu carnalillo sí le dieron hasta preservativos.
1: Pero tú que eres padre de familia, sí. Sotelo, ¿tú algún día les hablaste de sexualidad a tus hijos?
0: Sí les hablé, pero yo nunca les di preservativos.
1: Pero les dijiste como, oye, esas son las consecuencias sí. De si haces sí. Esto.
0: Yo les dije, es mejor esperar el tiempo de Dios. Que te entregue una mujer en la que tú puedas compartir tu cuerpo y ella contigo.
2: ¡Fuera!
0: ¡Fuera! ¡Fuera, hijo de tu! ¡Somos calientes! ¡Mancina como yo! ¡Escucha pocas en el show de Piolín.com! ¡Ay, papi!
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0: Pusimos un meme. ¿Cómo sabes que eres mexicano? ¿Cómo sabes que eres venezolano? ¿Cómo sabes que eres colombiano, cubano,
1: salvadoreño,
0: puertorriqueño, hondureño,
1: africano,
0: hindú,
1: indocumentado,
2: wow,
0: hindú de la India, tú también?
1: Oh,
0: ay, te digo,
2: ay, Jalín,
0: ay, Jalín, Jalín, Jalín. ¿Cómo sabes que eres mexicano?
1: ¿Cómo?
0: Cuando traemos una vela.
1: ¿Una vela?
0: Oh, ¿de veras? ¿Para qué usted trae una vela? Para que me la soplen.
2: ¡Ay, no!
0: ¿Cómo sabes que eres mexicano?
1: ¿Cómo?
2: ¿Cómo?
0: Cuando tus hijos hablan con la palabra... Güey, güey, güey,
1: güey.
2: Ey, güey, de mí no estás hablando.
0: Oh, ya ves, aquí era. ¿Sabes que eres mexicano cuando escuchas nada más lo que me mandaron, viejones?
3: Oye, ¿sabes cuando eres mexicano?
0: ¿Cuándo?
3: Yo soy mexicano cuando usas la palabra y estás siempre diciendo... ¡Sube para arriba! ¡Baja para abajo! ¡Cómo me cala eso que digan esas palabras!
0: Muy bien, sí, sí tiene razón, viejón.
1: Es cierto.
0: Así pasa.
4: ¿Otra? ¿Sabes que eres venezolano cuando tienes un día que llegaste a Estados Unidos y ya tienes seguro, ya tienes ayuda, ya tienes dinero? Y no te preocupa trabajar.
2: No te pasa.
0: Ay, ¿sabes que eres mexicano cuando? O venezolano, cubano, puertorriqueño,
1: tengo uno.
0: Hondureño.
5: ¿Sabes que eres mexicano cuando te divorciaste, tienes 4 hijos, muy apenas puedes pagar el chavo sopor? Y en tu nueva relación, ¿quieres tener más hijos todavía?
1: La vida de él.
0: ¡Viva México! ¿Sabes que eres mexicano? ¿Cuándo, Cacha?
2: ¿Cuándo te invitan a una fiesta y empieza a las 3 de la tarde y ves el reloj y dices... Ay, ching, ya son las 3. No, como a las 5 llegamos.
1: Es cierto.
2: A mí me quedan 2 horas para peinarme.
0: La medusa. El brócoli.
1: Tengo uno.
2: Dale.
1: ¿Sabes que eres de Guatemala?
0: ¿Cuándo?
1: Cuando mides 4 pies y te creces más alto de todos los guatemaltecos.
0: Mira, DJ, tú le tienes envidia a mis hermanos guatemaltecos. Qué raro, porque te bajaron a tu morra una vez. Por esa razón, ojalá.
2: Y
0: no,
2: de su mamá es de Guatemala también.
0: Sí.
2: ¿Qué pasa?
0: ¿Sabes cuándo? ¿Sabes que eres mexicano?
2: ¿Cuándo?
1: ¿Cuándo?
0: Cuando tienes un equipo de fútbol que compra los títulos y que se llama el América. ¿Cuáles son las redes sociales de Piolín? Es TikTok, Facebook, arroba el show de Piolín. La neta, no me han preguntado nadie por las redes sociales de Piolín. ¡Decime algo!

0: sociales de arroba el show de Piolín, paisanos, en Instagram, en Facebook, el show de Piolín, paisanos. ¿Cuándo te das cuenta que eres mexicano?
1: No, sabes que eres mexicano, ¿cuándo?
0: Ah, pues al revés, ¿verdad? No, ha volteado.
2: Voltea la hoja.
0: Ay, que voltea la hoja, diga, perdón.
2: Ay, ay, ay.
0: ¿Sabes que eres mexicano, venezolano, colombiano, salvadoreño, guatemalteco, cubano, puertorriqueño? ¿Cuándo? ¿Dominicano?
1: ¿Cuándo?
0: ¿Cuándo? Miren más, acá lo que me mandaron, paisanos. Ahí va, listo, échale.
3: Eres mexicano cuando llenas la pila de tu carro con agua.
1: Es cierto.
0: Sí, es cierto, paisanos. Le ponen, no marches.
3: Te estamos escuchando, Pacoima, mi Piolín.
0: ¡Ese! ¡Pacoima! ¡Por Pacoima, viejón!
2: ¡Yoy, yoy!
0: ¡Rifa, Pacoima! No más noticias. ¿Sabes que eres mexicano o qué? ¿Qué traes tú? Ah, ¿sabes que eres argentino cuando en el cuadro Última Cena?
1: Ajá.
0: Está Messi. Este vato quiere mandar saludos.
4: Mi cara de chucho. Mi piedrilla con ojos. El hijo no deseado. Saludos a toda la raza de Comala, Colima. Saludos.
0: ¡Puro Comala, Colima!
4: Aquí estamos conectados desde Whittier, California.
0: ¡Eso! ¡Puro Whittier, Florida, Texas!
1: Está más prettier.
0: ¿Me hablabas?
1: ¿No tenía uno de gringos, don Poncho? ¿Casimiro, quién era usted?
0: Poncho, traeba. ¡Oh, sí! Yo traigo uno de gringos.
1: Dale.
0: ¿Puedo echar también a los gringos?
1: A todos.
0: Ok. ¿Sabes qué eres, gringo? ¿Saben cuándo? ¿Sabes? ¿Qué gringo?
1: ¿Cuándo?
0: Cuando vas al afuera de la Home Depot y agarras tres paisanos.
2: No, o sea, iré.
0: ¡Ay! ¡Con payaso!
1: Tengo uno.
2: Ignorémoslo.
0: Correcto.
2: Tengo uno.
0: A ver, Chelín.
2: ¿Sabes que eres mexicano? Cuando tu acta de nacimiento dice lugar de nacimiento, México.
0: Sí, sí, sí, sí. ¿Sabes que eres mexicano?
1: Ay,
0: ¿sabes que eres mexicano? Cuando por ejemplo, llegas a la construcción.
2: Ey.
0: Y siempre traes los sándwiches de jamón con jalapeño. Ey. Pero envueltos en toallitas.
1: Ay, cierto.
2: Tengo otro.
0: A ver, aquí mandaron otro. Échale. ¿Sabes qué eres mexicano? ¿Cuándo?
5: Mejor vida a los hijos.
1: ¡Hombre!
0: ¿Qué digo?
1: No sé.
0: Ay, pues yo ya me los aventé todos,
1: ¿no? No, falta irle a Chicago.
6: ¿Te prometo? ¿Sabes que eres mexicano cuando?
1: No, el otro.
0: Ya no tengo el de Chicago, carnal.
1: Ahí está.
0: Ay.
2: Ya, no se peleen en vivo, estamos en vivo.
0: A ver, déjalo para que se enoje.
5: Quiero, Paulina, ahí va mi audio. Oye, ¿sabes que eres mexicano cuando te mudas de México a Estados Unidos sacrificando tu salud mental, tu energía, tiempo, para darle una mejor vida a tus hijos, y ya que estén en Estados Unidos y ya le das la mejor vida a los hijos,
0: ajá,
5: te enojas con esos mismos hijos porque tienen la vida muy fácil y no trabajan?
1: Sí, es cierto.
0: Y sí, es cierto, papuchón, tiene mucha
1: Piolín
0: razón. Otro.
7: ¿Sabes que eres mexicano cuando llegas por primera vez a Estados Unidos y tus amigos o primos te llevan a desayunar al Wendy's y preguntas que si no venden pancita?
0: Menudo pozole.
1: Pancita, Wendy.
0: ¡Échale! Otro, échale.
8: Ese mi papuchón, saludos desde Chicago. Te saluda el Chololo.
0: Échale, Chololo.
8: Ah, pues ¿sabes que eres mexicano? Pues cuando le caes a una fiesta con un six y te tomas un 24. ¡Ate manchados!
0: ¡Así soy yo! ¡Así soy yo!
9: Ese Piolín, te saluda Ponciano desde Albuquerque.
1: ¡Ponciano!
9: Vamos, ¿sabes que eres mexicano? ¿Sabes cuándo?
0: ¿Cuándo?
9: Cuando vas a los taquitos y le pides de dos tortillas.
1: Ey,
9: y
1: sí,
9: de dos tortillas, de un taquito, haces dos taquitos.
1: Sí.
9: Así que si pides una orden de cuatro, te comes ocho y pagas cuatro. Ahí es cuando sabes que eres mexicano. Oh, saludos a todos.
1: Gracias, Piolín.
0: A tus órdenes, yo soy de esos.
10: Ay, Piolín, saludos, papi.
0: Hola.
10: Ay, ¿sabes que eres mexicana? Ay, ¿cuándo? Cuando vas a la marqueta y le dices al de la carnicería. Ay, oyes, me pones, ay, 2 libras de aguayón. Y el viejo te dice,
11: Oiga, ¿bien escogidita?
10: Ay, sí, pero ¿usted qué le importa? Usted deme la carne. Ay.
0: ¡Qué bárbaro! Aunque su vida no es interesante, pero sus redes sociales sí. Arroba el Choplin en Facebook y en Instagram.
2: ¡Ay, papel!
12: ¿Y a mí qué me importa?

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0: Violín, ¿a qué venimos a Estados Unidos? Tenemos un payaso, un payasito Pitillo, que es de Venezuela y vino a triunfar a Estados Unidos, paisanos. Payaso Pitillo, ¿por qué te decidiste ser payaso?
1: De payaso fue culpa de mi mamá, todo fue culpa de ella, porque yo estaba, éramos una familia muy, muy grande, así, muy grande, y cuando nace mi hermano, el más chiquito, dice mi mamá, en la misma cama dormíamos todos, y me dice, oye, hazte payasito, y me tocó. Me volví payaso.
0: Oye, payaso, quiero unos chistecitos, papucho, para que vean el talento que tienes.
1: Bueno, esto era una esposa le dice a su esposo, oye, mi amor, cómprame unos zapatos, necesito unos zapatos. Dice, está bien, ¿a cómo lo vende? Dice, no, pero que necesito unos zapatos para mí, los necesito, y si los necesita, ¿para qué los vende?
0: Bueno. Otro chiste, payaso Pitillo.
1: Otro chiste, esto eran dos ratones. Iban dos ratones así corriendo y se encuentran. Y uno le dice al otro, oye, ¿tú a qué le tienes miedo? Y le dice, yo le tengo miedo a las ratoneras. Y dice, ay, sí, porque te matan. Y dice, sí, no, pero ¿y tú a qué le tienes miedo? Y dice, yo le tengo miedo a las pistolas. Y dice, ¿por qué? Porque truenan. Y dice, no, porque tienen el gatillo.
0: Paisanos, qué buen payaso tenemos aquí. Es de Venezuela, paisanos. Para que lo contraten, al rato vamos a dar su número telefónico.
1: Claro que sí, para que me contrate. Y si no le gusta mi show, no pasa nada. No importa, porque ya me pagaron.
0: A ver, cuéntanos otro chiste, payaso Pitillo.
1: ¿Tú sabes qué es lo que es una iguana?
0: ¿Qué es una iguana? No sé qué es una iguana.
1: Una iguana pareció a un caimán, pero más chiquita. Se encuentra dos iguanas, y una le dice a la otra, dice, oye, ¿tú cómo te llamas? Y le dice, yo me llamo Iguanita. Y le dice, ¿y tú? Y dice, Iguanita que tú.
0: Señores, el payaso Pitillo se presenta en eventos infantiles. ¿Hiciste payaso acá en Estados Unidos o en Venezuela?
1: No, desde Venezuela, tengo mucho tiempo ya. Aquí en Estados Unidos nada más tengo 3 años. En Venezuela sí tenía mi compañero de dúo, el payaso Chimuelo. Éramos un dúo siempre para arriba y para abajo. Pero decidí inmigrar de país por razones de Chile, salté para acá y bueno, aquí estamos.
0: Oye, pero eso de traer el pelo rubio, ¿a qué se debe? ¿Qué no le tienes miedo?
1: Las deportaciones y eso, pues hay que cambiar un poco. Mira, hasta los zapatos me tocó.
0: Ay, hasta los zapatos los tiene de bandera Estados Unidos.
1: Así paso desapercibido.
0: Payaso Pitillo, ¿cómo te pueden contratar en Dallas, Texas? Porque tú viniste a triunfar de Venezuela.
1: Por aquí en Dallas, Texas, claro que sí, por mis redes sociales como @ Pitillo Payaso. 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
0: 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Contrátenlo, por favor, paisanos, porque ya su mamá, pobrecita, no marchen, paisanos. Está sufriendo su mamá porque está mandando dinero a Venezuela acá a Estados Unidos. Ahorita con los aranceles, pues le llega muy poquito de dinero a él.
1: Sí, así a veces pasa, ¿verdad?
0: ¡Chiste!
1: Te voy a echar uno de gangoso. ¿Sabes qué es un gangoso?
0: A ver, un gangoso.
1: Está la novia esperando a su novio así en la plaza, esperándolo. Y sale la novia por detrás y le tapa los ojos y le dice... Y sale la novia, espere. Y sale el novio por detrás y le tapa los ojos y le dice... Y no viene aquí hoy. Y dice, ay, mi gangoso lindo. Y dice, o nos vendemos la colonia,
0: Pues Pitillo, payaso Pitillo, te pregunto, ¿a qué venimos de Venezuela, Estados Unidos?
2: ¡A triunfar!
0: Otro triunfador más, señores, aquí en el show, Pelín, el payaso Pitillo.

0: bonita canción. ¿Quién la canta, mijo?
1: Chayín.
0: Chayino Sánchez, amigo.
1: Ah, Rubio.
0: Edgar le quiere decir cuánto le quiere a Alma, que se encuentra en México.
1: Alma, ¿y él aquí?
2: Le quería pedir perdón y le quería decir que la amo, porque se alejó de mí y se fue para Juárez a engañarla con otra mujer.
1: Ah,
2: y ahora estoy muy, muy arrepentido de haber hecho lo que hice con ella.
0: ¿Cómo te diste cuenta, Alma, que este perro te estaba engañando con otra tarántula?
3: Porque ella era mi amiga y pues estuvo mucho tiempo engañándome con ella. Aparte, tuvieron un hijo.
1: Ay, ay, bueno. Ay, qué buena amiga, ¿eh? Te ayudó a cargar al bebé.
4: A que no te cansaras.
0: Pero ¿y cuándo te diste cuenta tú que tu esposa se estaba acostando con tu mejor amiga?
3: Porque muchas veces le encontré mensajes de ellas y fotos. Y cuando fue mi segundo embarazo, ella misma me mandó fotos de ellos.
0: ¿Y cómo estaban ellos en las fotos?
3: Abrazados con su hijo, comiendo, ay, felices, paseando.
0: Cuando tú estabas embarazada, comadre, te hizo esa cochina vieja.
3: Sí, sí.
0: Y era tu mejor amiga, pero tú le decías, ¿cómo hacía el amor tu marido o qué?
3: No.
0: ¿Y entonces cuántos hijos tienes con él?
3: Dos.
1: ¡Hala!
0: ¿Y cuántos hijos tiene tu ex esposo con tu mejor amiga?
3: Él tiene un hijo con ella y aparte cuando yo me junté, él ya tenía un hijo antes.
4: Bye.
1: Cuidado, Chela, le hacen uno aquí por teléfono.
0: Ay, no, cuélgale. Él ya lleva como tres mujeres en su camino.
4: Un camino.
3: Más.
4: Ah.
1: Más.
0: ¿Cuántas mujeres ha tenido tu esposo?
3: De juntarse, se juntó con la primera y conmigo se casó. No estamos casados. Y pues que me engañó con ella, pero no me engañó nada más con ella, me engañó con más.
0: ¿Pero tú ya tienes otro amor?
3: No, pero pues yo quiero estar sola.
0: Oh, ¿ya no te gustan los hombres?
3: No, ya me gustan las mujeres. No es cierto.
0: Ay, me asusté. Ya me iba a apuntar yo, comadre.
2: Pues yo siempre escucho aquí el show y quise decírtelo por aquí. Realmente siento mucho lo que hice, realmente sí me arrepiento, no supe lo que tenía hasta que lo perdí. Eres una gran mujer, realmente pues me haces mucha falta. Lástima que me di cuenta muy tarde. Pues perdón y espero un día pudieras cambiar de opinión y volver a estar juntos otra vez.
0: Vamos a preguntarle a la gente qué opina. ¿Debería de perdonar y regresar con este hombre? Edgar, ¿cuántas veces has engañado a tu mujer?
2: La verdad, solo una. Las otras veces he conocido mujeres, las veces que salía, pero nada más.
3: Mentira, mentira, mentira. Enfrente de mí lo cacheté una chica y le dijo que era su novio.
1: ¡Oh!
2: Bueno, eso fue por otra cosa, pero no era mi novia.
0: ¿Y entonces por qué te cacheteó la vieja enfrente de tu ex esposa?
2: Golpeé al hermano de ella. Y ella ya la conocía desde mucho antes de que me casara.
3: No es cierto, porque al tercer día estaba con ella tomando.
0: ¿Ya ves, mijo?
1: ¡Wow!
2: Cuando ella se fue, empecé a tomar como ayuda problemas que tenía yo antes. Antes se cortaba.
4: Cortaba.
2: Yo la quiero mucho, realmente la extraño mucho y era como un pilar en mi vida. Lástima que la cajeteé y gacho y pues ahora estoy pagando las consecuencias.
0: La pregunta para ti que escuches el show de Pelín es, ¿debería de perdonar a Alma y regresar con su esposo después que le ha engañado más de tres veces? ¿Y tiene hijos con dos mujeres diferentes? Manda tu comentario por Instagram, @ el show de Piolín. Grabado con tu voz, debería de perdonar y regresar con él. Después de 7 años de estar juntos, tienen 2 hijos ellos.
4: Sí.
0: Y ahora él está arrepentido de haberla engañado a su esposa porque sabe que su esposa es la que realmente es una gran mujer. Al regresar, la gente nos va a decir, mi amor. Y tú nos vas a decir si lo perdonas y regresas con él. Ahora sí, comadre, manda tu comentario por Instagram o Facebook, el show de Piolín. Porque Piolín sí te escucha, ya que tu marido no.
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0: ¡Identifícate!
1: Para mi patrona.
0: ¡Tu patrona!
2: Oh, oh, oh. ¿No te va a correr?
0: No. ¿Y que trabajar en la radio? Oye, Pabuchoni, ¿qué le vamos a decir a tu patrona que limpia casas?
1: Que la quieren contratar, pero que no lleven muchachas algunas, porque van a pensar que les baja el marido a las dueñas de la casa.
2: Sí, oye, ¿no tienes fotos de las muchachas?
0: Cállate, tú también, estás casado. Luego, luego van a pensar que todos somos puercos en este show.
3: ¡Sí somos!
0: ¡Sí somos! La idea es de que le llamemos que no lleve mujeres así como muy acuerpadas. ¿Me hablaban?
1: Sí. ¿Hablaban
0: de nosotras? ¿Cuántas mujeres trabajan ahí con ella?
1: Ahorita estamos dos con ella.
3: Okay. ¿Están buenas?
1: Claro.
0: ¡Video!
3: ¡Foto!
0: No, video, porque la foto la pueden poner en Photoshop.
2: Es cierto.
0: Oye, Mami, ¿por qué quieres que yo haga el acento salvadoreño?
1: No, o como tú quieres hacerlo.
3: Ya te regañaron.
0: Ay, pero no te enojes tampoco, Dulce. ¿Estás en el baño que ya soltaste el miedo?
1: Estoy trabajando.
2: Está llenando unos papeles.

0: Prepárate, mi amor, porque después de esto vamos a llamar a tu jefa para ver si se la come, diciéndole que, por favor, no ande trayendo mujeres voluptuosas, con pechos grandes, con nachas grandes, porque mi niño de 18 años se está distrayendo y le está saliendo espinillas.
1: ¡Al aire!

0: jefa de Dulce, que ellas se dedican a limpiar casas. ¿Ustedes traen puras mujeres así, con cuerpos más o menos como los que tienen aquí mis compañeros de trabajo en el show?
1: No, mejor.
0: No nos has visto, no nos critiques.
2: No nos han visto, bichis.
3: La Dulce está bien buena, ¿eh? Y sí.
4: So nasty.
0: Ok, mija, entonces voy a llamarle. Por favor, no te vayas a reír tú, ¿ok, papuchona?
1: Ok.
0: Porque ella está limpiando abajo la casa.
3: ¡Ah, qué rico!
5: ¡Sinvergüenza!
2: Ya, chela.
0: Limpia abajo de una casa y su jefa está en el segundo piso, de arriba.
2: Ah, bueno.
0: Mira, ¿cuánta gente está trabajando ahí contigo ahorita?
1: Somos dos muchachas.
3: Foto.
1: No le digan así a Piolín.
0: Foto.
6: Bueno.
0: Fíjate, ¿se encontró la niña Jacqueline?
6: ¿La quién, perdón?
0: La niña Jacqueline, fíjate.
6: No hay ninguna niña, mi esposa no es niña.
0: Oh, fíjate, es que me dijeron que ella limpia casa, fíjate, yo soy Gerson.
6: No es la señora Jacqueline.
0: Pero es que fíjate que yo soy salvadoreño, fíjate, allá hablamos allá, en el cantón.
6: Pues, no sé de qué rancho serás de Salvador, pero yo tengo amistades salvadoreñas y no hablan así tan...
0: Mira, fíjate que quiero hablar con la niña Jacqueline.
6: No se encuentra, está trabajando.
0: Oh, pero es que me estaba diciendo ahorita la que le ayuda que ella me podía atender, fíjate, mami. No seas mágico.
6: No, entendido porque está trabajando y sus llamadas con un.
0: No seas mágico, no seas mágico, hijo de puya.
6: ¿Qué me dijiste esta?
0: Quiero contratarla, fíjate, eso es lo que dije, fíjate.
6: ¿Contratarla de qué?
0: Es que mira, yo trabajo para la caja de ¿cómo se llama? Leonardo DiCaprio, vos, el que salió en la película de Titanic. Y me dijo que le hablara a alguien que se podía venir a limpiar su mansión por delante y por detrás, fíjate. Y
6: estás albureando, soy mexicano. Y una madrita.
0: Eso mexicano le gusta el chile, fíjate, no importa que le sarda el Culiacán.
6: Para ineptos como tú no hay servicio, ¿ok? Así que tienes que hacer chingada.
0: Y entonces, ¿cuánto me cobra por limpiármela?
6: No escuchas, estúpido, deja de estar. Ya.
0: Sí, ustedes los mexicanos piensan que toda la gente que son salvadoreños como nosotros.
3: Ya colgó.
0: ¡Bravo! ¡Márcale otra vez! Oye, pero ¿por qué razón contestó el vato?
3: Tal vez es su asistente, el esposo.
0: Ay, espérame, Dulce. A ver, márcalo otra vez. ¡No marches!
3: ¡Está bravo!
0: ¡Está bravo, fíjate!
3: ¡Mexicano!
0: ¡De por ahí! Se apojó, pero...
6: Bueno...
0: Fíjate que se colgó la llamada.
6: Este hijo de la gran... ¿No crees que no oyes, escuchas que no te vamos a dar servicio? ¿Qué quieres,
0: Vos sos salvadoreño, fíjate, porque este hijo de la gran...
6: Te voy a hablar como hablaría un mexicano para despedir a alguien. ¿Quieres escucharlo?
0: Chivas, super chivas.
6: Sí, exactamente, madre.
0: Allí le te cobró.
7: Ya, mejor vámonos, porque este rabioso, fíjate. No. Este sí me puso una buena pijada, bo. No.
0: Dulce, ya dile que es una broma tu hija, porque ya me colgó el vato bien gacho. El esposo de tu jefa.
3: Ya colgó Dulce también.
0: ¿Colgó Dulce? No.
5: Colgó también.
0: ¿Tú también quieres que se le coma a tu esposa?
8: Te la comiste.
0: Manda tu número telefónico al Instagram @

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0: paisanos, para que se diviertan, familia hermosa.
1: ¡Sí!
0: Ándale, que llega bien enojado el DJ de la radio ayer. Le dice, ando enojado, ¿por qué, carnal? Es que fui a la corte para divorciarme de mi vieja. Y pues yo le dije al juez, fíjate que yo me quiero divorciar, fíjate, de mi esposa. Porque pues no sabe ser el amor. Y le dije, no marches, DJ, ¿a poco le diste eso al juez que te ibas a divorciar porque no sabe ser el amor tu esposa? Sí, y ganaste. No, porque ella presentó 10 testigos que sí. Que sí lo sé bien rico. Lo desmintieron al vato.
2: Lo mataron.
3: Lo mataron.
0: Fíjense que ayer fui a una oficina, pero hizo toda una conferencia. ¿Usted fue a una conferencia, Chela?
2: Wow. ¿Chela de qué o qué?
0: Fui a una conferencia, comadre, de Club de la Menopausia.
2: Ah, caray.
1: ¿Qué pasó?
0: Y ya me preguntaron, ¿usted necesita algo? Le digo, sí, ¿qué necesito yo para ser socia del Club de la Menopausia? Y me dijeron, nada, no tenemos reglas.
2: ¿Y ya no tiene reglas, Chela?
0: Ya no, comadre.
2: Ahí va, no, pues ya no es maestra, ¿verdad?
0: No, ya no puedo ser maestra porque no tengo reglas.
2: Quiero llorar.
0: ¿Saben ustedes por qué a la Cacha le dicen el calcetín?
2: Ay, porque no encuentra su media.
0: Porque nunca encuentra pareja.
2: Casi te lo machuco, chiquito.
0: Por poco que me lo machucas, pedorrita.
2: Así como anoche. Ay, qué rico machucar.
0: Adivinen quién tuvo un sexo salvaje anoche.
1: Tú no.
2: Ah, caray.
1: Casimiro.
0: No, unos gatos que no me dejan dormir.
2: Era tu vecino que te...
0: ¿A qué bien lo conoces?
2: Tu vecina le hizo la llorona. Se aparece en la noche a llorar.
0: Me están aplastando el ombligo a la chamaca. Manda tu chiste grabado con tu voz por Instagram, arroba el Choplin, y puedes escuchar los chistes una vez más en el podcast de showdepiolin.com. ¿Ahí nos mandaron chiste? Sí. Órale, échale, ¿cómo tú, niño?
1: Niño.
0: Niño de la calle.
4: Papuchón, saludos a todos en cabina. Échale. Ahí va mi chiste. No es muy bueno, pero pues de todas maneras, ahí se los voy a echar.
0: Gracias.
4: ¿Ustedes saben cómo le apodan en la cabina a Chela Prieto? ¿No saben?
0: No.
4: Le apodan.
1: ¿No saben?
0: ¿Cómo le apodan a la Chela Prieto aquí en la cabina?
4: Le apodan el agente secreto. ¿Saben por qué?
0: ¿Por qué?
4: Pues porque trae la pistola escondida. ¡Horrible!
0: ¡Desgraciado! Yo soy mujer, perro desgraciado. Si ven, métela aquí, métela a la mano y vas a encontrar la bolsa de canguro.
2: Y sí, la tiene bien grande.
0: ¡Ey, sí, comadre!
2: No, la bolsa de canguro.
0: ¡Ey, cuándo me la has visto!
2: Se la ha sentido, Cholita.
0: Se la
2: cuando le acomoda la faja. Niñas. Colombiana.
0: ¡Ay, de veras! A ver, Piolín, ¿qué chiste? ¿Bubble System? Ok. Fíjense que antes los hombres rezaban siempre, ¿verdad? Rezaban así siempre borrachos a su casa, ¿no?
2: Sí.
0: Ahora las mujeres han cambiado mucho. El otro día le dije a mi esposa, ya vienen las borrachas, están en la puerta. Mi esposa me dijo, no son borrachas, son mi mamá y mi hermana.
2: Oh, no te pases.
0: Es que ahora se pone más borracha la mujer, paisanos.
1: Muy cierto, ¿eh?
0: No sé qué les dan, hijas.
1: Les encanta chupar.
0: ¿Será porque son nostálgicas? Empedernidas. No más no digas. ¡Chiste, DJ!
1: Va. Esta era una vez de que estaba Piolín ahí con su familia en la noche, ¿verdad?
2: Uh-huh.
1: Y le dice María Piolín, gordo, cuéntale un cuento al niño ya para que se duerma. Cuéntale un cuento para que se duerma. Y dice Piolín, chale, ya tiene 35 años, mejor que saque a pasear el ganso.
0: No, se duerme más rápido.
2: Bien a gusto.
0: ¿Se han dado cuenta que cuando el carro se descompone, paisanos que me escuchan ahí en la construcción, en la carretera? ¿Se han dado cuenta que cuando el carro se descompone y no prende, y no prende así en las mañanas?
1: Sí.
0: ¿Se cajetea la risa el carro?
1: ¿Cómo?
2: ¿Cómo?
0: Sí, porque empieza.
2: Ay, ay, ay.

0: paisano, vamos a recibir un mensaje por Instagram, arroba Chopelín, donde una reescucha no sabe qué hacer con las cenizas de su padre.
1: ¡Auch! Ah. Se murió el señor.
2: No, está vivo, güey. Ya córrelo.
0: Ella no sabe qué hacer porque le llamaron a ella por teléfono un día y le dijeron, señora, usted es fulana de tal. Sí, yo soy. Aquí están las cenizas de su padre que ya falleció. Ay, y ahora ella los tiene, pero ni siquiera conoció a su padre.
1: ¿Qué?
0: Entonces no sabe qué hacer con las cenizas de su padre, ella. Y eso es lo que quiere ella, que nosotros le ayudemos.
1: ¿No tiene gatos para que eche la ceniza ahí?
2: Wow.
0: Cuéntanos, ¿qué está pasando, Carla?
3: Okay, mira, so resulta que yo a mi papá nunca lo conocí. Entonces un día me hablan y me dicen que si yo soy hija de fulano de tal, le digo que sí. Y yo dije, no, pues por fin este güey me buscó. Entonces me hablan a mí, yo bien pobre, pues tuve que usar mis tarjetas de crédito, como unas tres, para ir a ver al hombre y pues para que me lo dieran. Y pues la verdad, cuando lo miré, pues nunca lo había conocido, y lo miré, parecía una pasita al pobre, ya, y me decían que no lo fuera a tocar porque era de, mírame, no me toques, y pues si lo tocaba que se podía ir, se desmorona pues como si fuera una galleta. Y para acabar la cuando voy, haz de cuenta que en el lugar donde fui estaba lleno de pulgas, entonces tenía que lidiar con las pulgas, lidiar con el amigo ahí que, ay, no sabía ya si entrar o echarle fuego a todo el lugar con tú y el amigo allá adentro, pues mi papá, ¿verdad? Porque cuéntese, pues que no lo conozco. Me lo creman y me lo entregan y pues la neta, pues yo no sé qué hacer porque pues yo a veces tengo pues mucha mala suerte. Cuando no me pasa una cosa, me pasa otra. Entonces me dicen que es porque es la mala suerte de tenerlo en la casa. Entonces yo no sé qué hacer. Le digo a mi mamá, ¿y si voy lo llevo a Ensenada o algo? Porque no pasamos de Ensenada. Me dice, no, dice, porque a tu papá nunca le gustó Ensenada, se le hizo muy, muy, muy pobre. Entonces digo, no, pues que se vaya la entonces no lo voy a llevar tampoco para allá, que coma culo, si no le gustó, ya de muerto tampoco lo voy a llevar a huevo. Entonces pienso, y si aviento a este güey en el mar, pero luego digo, qué roña, yo voy a ir a tragar pescados y camarones y me lo voy a tener que tragar otra vez, entonces ahí va a comer otra vez el pinche, la reclamación, o qué chido. Entonces yo no sé hacer con el amigo, o sea, pues con mi papá, pues no sé qué hacer con este güey. Y no creo que haya sido una pizzería tan dulce, porque si le hablaron los otros hijos mayores y no quise ir ni un güey, a mí me tocó ir por él, pero fui porque como pues soy madre, digo, pues si se muriera uno de mis chiquillos, también quise haber perdido a que alguien lo fuera a clamar, ¿verdad? So, soy, pues no soy tan gacha, pero pues la neta no sé qué hacer, pues.
0: Ok, entonces ella no sabe qué hacer con las cenizas de su padre que nunca conoció ella, las tiene en una urna en el closet y dice que es de mala suerte tener las cenizas de su padre ahí en el closet. Por eso le están pasando cosas malas a ella. ¿Tú qué le recomiendas que haga ella? Mándalo grabado con tu voz por Instagram, arroba el show de Piolín. Porque ella no quiere tener las cenizas de su padre. Porque nunca tuvieron pues una relación de padre e hija. Pero sí.
3: No, pues no, pero... no. Y luego déjame te digo una cosa. Cuando yo recibí la cosa esa, pues donde está él ahí metido, uno pensaría que las cenizas no pesan, pero no manches, también pesadas. O al menos que las cenizas se conviertan como en las... Al menos que pues se convierta de a tiro como en los pecados y se haga bien pesada la ceniza, pero no manches, si ese güey estaba bien flaquito y pesó tanto, imagínate, a mí van a ocupar como unos 5 frascos. Y de por sí duermo con una luz porque a veces sentía que había como una sombra y sentía así bien feo, entonces yo sentía que había alguien mirándome y mi marido pues como, pues soy cana, pues me decía, estoy en conciencia, pero cuando un día mi niño estaba dormido, se levantó y apuntó a la puerta y lloraba y decía que el mazo, y le dije no, que era mi conciencia, y fue el mismo día que yo le decía. Entonces, y mis niños los más chiquitos son autistas, entonces haz de cuenta pues que sí me da miedo, porque digo yo, imagínate, por si tengo mala suerte, por si tengo una persona, pues que sí, pues se fue mi papá, pero no lo conocí, o sea, no, pues no lo odio, pero pues, y tampoco quiero hacer gacha y tirarlo a la basura, pues óyeme, ya fui, ya pagué y luego para tirarlo. Si quieren lo podemos rifar, no lo sé.
0: ¿Cuál es su opinión? ¿Qué debe hacer esta señora hermosa que no sabe qué hacer con las cenizas de su padre? Por Instagram, arroba Choplin.
4: Ay, esto se va a poner más bueno que Julian Levy. Manda tu comentario por Instagram, arroba Choplin, o por Facebook, el show de Peolín.

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0: No, no, haz de cuenta que yo cuando estaba así acostada, yo sentía que había un shadow, como una sombra ahí, pero como de hombre, pues. Entonces yo me daba miedo, pues me dio miedo ese día, y le dije a Kelly, me dice a Mario, no, es tu conciencia. Yo dije, bueno, a ese mi conciencia, porque santa pues no soy, ¿verdad? Entonces, pero ya cuando mi niño se levantó y empezó a gritar y apuntar a la puerta diciendo que, donde yo lo sentía, que diciendo que monstruo, pues ya fue cuando yo le dije, no, que era mi conciencia. Entonces yo tenía razón, sí se sentía algo ahí, estaba una presencia ahí, pues. Gente que me conoce me dice, la neta, tienes que sacar a tu papá de ahí, pues, porque dicen que las cenizas, y también tengo las de la perra, pero dicen que las cenizas son malas, porque tienes que poner a las personas como a descansar, o los restos, pues. Entonces, pues, no sé qué hacer.
1: ¿Y por qué no los echan una maceta para que sí reencarne una flor tu papá?
0: Sí, al rato, imagínate, lo iba a plantar aquí en el cine y me largo, pues, ¿qué culpa tiene la gente? Al rato sí. Los van a espantar a ellos diciendo, dos a la cara.
1: Lana. No sabe qué hacer con las cenizas de su padre. Vamos a escuchar lo que dice la gente. ¿Qué debería de hacer Ana con las cenizas de su padre que nunca conoció?
2: Ay, está difícil.
1: Y luego vamos a tener también un experto que nos va a decir qué debes de hacer con las cenizas de tu padre o tu madre.
3: Salud para todos los troqueros y para la gente del Refugio Jalisco. ¡Salud! Yo diría que las pusiera en una plantita ahí en el jardín y pues que ahí las plantara. Digo, ¿no? Algo más fácil. Para que no se quebre la cabeza, saludos.
1: Como en un macetero, ¿no, papuchón? O sea, en una plantita así para que pueda nacer.
2: O que las tire aquí por toda la playa de Santa Mónica, al cabo hay muchas.
1: Violín, yo te lo fíjate que yo tengo miedo que cuando se muera el DJ lo incineremos. Él siempre trae semillas de marihuana en el pantalón. Si lo incineramos, le va a crecer un marihuanón ahí en el cementerio.
2: Guau,
1: a ver, escuchemos otro comentario que me mandaron por Instagram, @choblin. ¿Qué recomiendas que debe de hacer ella con las cenizas de su padre que no conoció?
4: Yo vele, Piolín, que las tire de total, solo están quitando espacio. Ni los conoció de todos modos. Ahí está nomás solo por tenerlo. Ya, que se deshaga de ella. Saludos desde Denver, papá.
1: Gracias, saludos. Hey. Es Denver. Oye, pero ¿sabes una cosa? Le voy a platicar a Pauchón y yo sé que mucha gente me va a criticar por esto. Ella no conoció a su padre, pero aunque no lo haya conocido a su padre, sabe que su padre, tiene que respetar a su padre, porque en la palabra de Dios dice en la Biblia, respeta a tu padre y madre. No dice si se portaron bien, si se portaron mal. O sea, tienes que respetarlo.
2: ¿Pero a ella cómo le está faltando el respeto?
1: Pues, carnal, yo creo que se debe conservar, mi buen, o sea, las cenizas de su padre y su madre, carnal. Porque si no, entonces quiere decir simplemente de que, pues, no se tiene cariño, entonces ¿para qué lo incineraron? ¿Ok? Escuchemos también otra hermosa mujer que nos mandó un mensaje por Instagram, @choblin.
5: Violín, yo creo que ella debe deshacerse de esas cenizas, porque no es bueno tampoco tenerlas en nuestras casas, porque eso atrae mucha negatividad. Yo pienso que lo mejor que podría hacer es irlo a enterrar o derramarlas en algún lugar, porque pienso que eso lo va a dejar descansar a él en paz. Se entiende que no lo conoce todo, pero pues ya de todas maneras ya su cuerpo también necesita estar descansando en paz.
1: Señora, para la próxima etapa se la nariz con mi papurupa cuando dé su comentario, viejuña. Pero hay mucha gente que no creen que debes de incinerar a tus seres queridos cuando fallecen. Porque dice la palabra de Dios que polvo eres y el polvo te convertirás, pero
2: las cenizas, polvo, ¿no?
1: Pero sin cenizas, o sea, sin quemarlas.
2: Naturalmente.
1: Sí, naturalmente, carnal.
2: Un polvo se antoja ahorita.
1: Cállate la boca, por favor, escuchemos a quién. Teníamos que escuchar a la bruja del 71. Adelante, Cecilia. Su comentario, bruja.
6: Mira, religiosamente ni siquiera se deben de quemar.
1: ¿Ya ves?
6: Pero con las cenizas, o sea, como para qué las quieres. A veces uno no visita a la gente cuando está viva. ¿Para qué la quiere uno tener ahí cuando ya está muerta? A tirarlas, o sea, polvo eres y en polvo te convertirás. Yo, el mejor consejo que les puedo dar, mejor que guarden dinero. Que guarden dinero. Las cenizas de un muerto, como que para qué. Los muertos ya se fueron, ya pertenecen a otro portal.
1: Pues yo creo que cuando a mí me incineren, como he pisteado toda mi vida alcohol, nunca me voy a apagar. La lumbre va a seguir.
7: O se va a evaporar.
1: Oh. Oye, mija, ya escuchamos los comentarios de la gente, mija. Bueno, tenemos un experto, mija, ¿qué debe hacer la señora con las cenizas de su padre que nunca conoció ella, que tiene en el closet, y dice que tanto ella como su hijo han visto, pues, como una figura de un hombre.
2: Un monstruo.
1: Y dice que muchas cosas malas le ha pasado en su vida a ella.

0: Ella no sabe qué hacer con las cenizas de su padre. Las quiere rifar.
1: Ahorita que estamos en crisis, solamente así, pues.
0: ¿Qué debe de hacer una mujer que tiene cenizas de un ser que falleció? Por ejemplo, esta señora hermosa tiene las cenizas de su padre. ¿Qué debe hacer?
2: Lo que debe hacer es deshacerse de él, a tirarlo, ponerlo a donde ella quiera, porque es un espíritu de muerte, ¿ve? Y no sabemos lo que su papá hizo antes, pero todo modo tienes un muerte ahí. ¿Ves? Entonces lo que debes es sacarlo de la casa. Es normal que mire eso, porque pues, es una presencia de muertos. Yo siempre le recomiendo, no, debes de tener muertos, ni se debe visitar un muerto, porque lo tienes en tu casa, tú lo estás llamando. Hasta inclusive es malo para ella, porque llama a la muerte, ahí vive adentro.
1: No, y de hecho una vez estaba trabajando en un restaurante y yo miré para arriba y se me apareció la muerte y me asusté bien feo y me dice mi amiga, pues Lolo, pues me dijo, ¿qué te pasó? Le digo, es que me dio así como pues la muerte, le digo, y ya ella le preguntó a una amiga y dijo que se necesitaba muchas que me está tratando de advertir de algo, que algo mal me va a pasar, pero bueno, pues ya veo, típico mexicano, pues o sea, son cosas, pues sí. Uno no sabe la verdad.
2: Un muerto no viene a hablarte, porque ya no tiene validez, ya está. Pero sí. Si un espíritu, sí, te puede estorbar, por eso tú dices que lo miras, porque está estorbando, no porque te va a decir, te va a pasar eso, no, él no tiene, no, y no sabemos lo que su papá hizo antes también, ese espíritu se puede transmitir. Si su papá hizo algo malo, adicción de droga, alcoholismo, todo, cualquier cosa que haya hecho, ahí está el espíritu, ahí está el polvo de su espíritu.
1: Okay.
2: Lo que te recomiendo es en el nombre de Jesús, tíralo o entiérralo.
1: Ay, pero ¿será legal enterrarlo donde quiera o tiene que ser como en un panteón?
2: Sí, si quieres en el panteón o en el agua, tú nada más cuando lo tires usa esta palabra: la sangre de Cristo tiene poder sobre de mí, sobre mi hijo, pum, vámonos, lo sacas, ya no va a hacer nada.
1: Okay.
2: Y ya no lo vas a mirar, pero es muy importante que repitas eso: la sangre de Cristo tiene poder en mí. En mis hijos y en mi casa. ¡Pum! Ya no vas a mirar nada ni te va a estorbar.
0: Nomás no lo vayas a tirar ahí en el parque MacArthur porque es donde duermo yo.
1: De hecho te iba a decir, aquí es un parque cerquita.
0: Muy bien, pues chale. Muchas gracias, Rogelio, por tus consejos.
1: Muchas gracias.
0: A ti, mija.
1: Entonces, ahora sí lo voy a sacar más rápido.
0: Entonces, ¿qué vas a hacer con las cenizas de tu padre?
1: No, pues lo tengo que ir a, pues voy a buscar, voy a ver si, pues así pues como dijo el señor, pero voy a buscar a ver si hay algún lado donde lo puedo tirar o así, pues así, bueno, a ir a dejar, pues no, para no sé que se escuche tan gacho, ¿verdad? Pero pues sí, ya quiero sacar todo lo malo.
0: La basura pasa todos los miércoles, Cállese.
1: No, aquí pasa tres veces a la semana.
0: No, o sea, qué bárbaro, ustedes son unos perros, aunque su vida no es interesante, pero su redes sociales, sí. @ Choplin en Facebook y en Instagram.
3: ¡Ay, papi!

0: los Estados Unidos. Tenemos a Manuel, que perdió sus dedos, paisanos, perdió sus dedos totalmente de sus ambas manos. Él es compositor y ahorita lo pueden ver por Instagram, @Choplin. Mira, los que perdió, de la mano izquierda perdió 3 y de la mano derecha perdió 4.
1: ¡Wow! Piolín, pues yo trabajaba de soldadura en una compañía, y por razones me pusieron a cortar el material en una máquina. Un chavo desconectó la luz de seguridad. Entonces, cuando puse el material, le aplasté con el pie, bajó la máquina, pero ya no pude sacar los dedos.
0: No marches, ay, carnal. Carnal, ¿cómo le es para manejar y en el Uber, carnal? O sea, hacer Uber.
1: No hay problema, mi Piolín, porque tengo estos dos, mira. El dedo gordo. Es lo que siempre le digo a todos los pasajeros, ¿no? Porque me preguntan, digo, nada más tengo una sola cosa que no puedo hacer, Piolín, ¿qué crees que sea?
2: Jugar boliche.
1: No.
0: ¿Qué es lo que no puede hacer sin sus dedos de sus manos él? Cacha, adivina, hija.
3: Limpiarse.
1: Y soy chofer.
0: Que limpiarte, dice.
1: No, eso no, no hay problema con eso.
0: A ver, déjame pensar, Baucho.
2: Sacarle el dedo a otra gente.
0: No, si puede, yo
1: me lo saco a mí. Eso, así cuando me rebasan, cuando tengo.
0: Ah, no, sí, ¿cómo no?
3: Ah, ya sé que no puede.
0: Pedir raite.
3: No, jugar a piedra, papel o tijeras.
0: Oye, Manuel, pero mira más qué bonito estado de ánimo que tienes, carnal. A pesar de la circunstancia de perder tus dedos, papuchón, pero tú eres compositor, viejón.
1: Mira, Piolín, pues no soy compositor, pero sabes que a raíz de tanta frustración que siento el racismo aquí, a todo lo que da en el Uber, me da tristeza porque pues no ganamos mucho el Uber, damos un rayo ahí y nos pagan pues lo que es nomás, ¿no? Los racistas, voy con los racistas, ¿no? Porque he subido gente de todos lados, americanos, muy buena gente, todo, se me hace injusto de que uno está llevándolos a sus lugares, tratando de hacer lo mejor que puede, sí. Uno, que no lleguemos con accidentes, pero a raíz de eso, pues hice lo que se llama Mexican American Me, Piolín.
0: Aquí estamos para apoyarte, tú échale, carnal.
1: Claro que sí, Piolín, dice Mexican American Me, México americano, yo soy nativo, aunque a ti te duela, no soy de China ni Venezuela, yo soy nativo, aunque a ti te duela, corriendo, brincando, escarbando en mi tierra, yo me ando paseando, mientras que tú vienes en el océano nadando, te estás ahogando, te estás tardando, Mexican American Me, yo soy nativo aunque a ti te duela, caminando, corriendo, brincando, escarbando en mi tierra, yo me ando paseando, mientras que tú vienes en el océano nadando, te estás tardando, who is the way back, who is the way back, a ver, gabacho racista, depórtame, tú eres la migra que no. Ahí está mi Piolín.
0: No marches, carnal. ¿Es como un tono como de rap, carnal, o reggaetón?
2: Como rap.
1: Pues más o menos como rap, Piolín.
2: Hay que sacarla antes de que entre Trump, ¿eh?
0: ¿Por qué, carnal?
2: Porque nos va a correr.
0: ¿Tú crees que lo va a correr? No, sí. Hombre. ¿Dónde corre? No necesitan aquí en el show, Papuchón. Nos necesitan aquí en Estados Unidos.
2: Dice que le queda muy bien a Santa Fe Clan.
0: Santa Fe Clan, sí. Papuchón, sí.
1: Si me escucha, Santa Fe, ahí está. Para que la gente no tenga miedo, sino que se ría, ¿no? De los racistas, ¿no? Por eso es la última, al último va la risa, ¿no? A ver, guacho racista, depórtame, tú eres la migra que no.
0: Quiero que des tu número telefónico, por favor, para que si alguien lo puede contactar para interpretar su canción que él compuso, paisanos, para todos los inmigrantes, o también lo pueden contratar para el Uber. ¿Y en qué ciudad estás, viejón?
1: Estamos en Denver, Colorado, Piolín, y mi teléfono es 303-434-8855 en Denver, Colorado.
0: Ok, el área es 303, paisanos. 434-8855. Lo pueden contratar en Denver, Colorado también para que ayude a darle raite, paisanos, al 303-434-8855. Quiero que cante la canción, DJ, la que acaba de componer el paisano. Dale.
2: Soy mexicano al grito de guerra.
0: No, esa es la de Santa Fe Clan.
2: No, me equivoqué.
0: No. Papuchón, porque aquí venimos de Ciudad Juárez, Estados Unidos.
1: A triunfar, mi Piolín, con
0: ¡eso!
1: Todo.
0: Con toy y con tenis.
1: Eso es todo, Piolín.

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0: Estás discutiendo con un familiar, un amigo, y luego le llama a alguien a la policía y llega la policía. ¿Qué hacer?
1: Qué peligroso. Ay.
0: Hoy tendremos a Gonzalo, él, la persona que nos ayuda siempre a ayudar a la gente que tiene problemas con la policía. Y puedes llamarnos ahorita si tienes preguntas, porque te agarró un borracho manejando sin licencia de manejar, o también te agarraron robando en la tienda, como lo hizo varios años la Cacha.
1: ¡Oh, Cacha! Oh,
2: ¿cómo sabes mi vida personal?
0: Pero ella se lo roba en la Conasupo. 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Identifícate, papuchón.
3: Sí, sí, no, es cierto. Mira, cuando estás enfrentando un caso criminal, no solamente importante tener un experto en casos criminales, pero que sepan qué es lo que puede pasar con inmigración. Y a veces eso es lo más importante. No el que no vayas a la cárcel y eso, lo otro es importante, pero cómo te puede afectar este caso en 5 años, si puedes de un día arreglar documentos y cosas así. Eso es importante, tener los dos, y con la Liga Defensora, ya saben, hacemos los dos.
0: Aquí hay un mensaje que me mandaron, por favor contesten ustedes primero y luego vamos con mi querido Gonzalo, ¿ok?
1: Dale.
0: Dice Piolín, fíjate que en mi casa discutimos mi compadre y yo viendo un juego de fútbol. Estábamos tomando y empezamos a pelear.
1: ¡Chin!
0: Mi hija de 15 años se asustó y llamó a la policía. Pero cuando la policía llegó a mi casa, mi compadre y yo ya estábamos molestos.
1: ¡Wow!
0: Ya no estábamos molestos.
1: En vez de besarse, estaban peleando.
0: Así son tus costumbres, DJ. Mi hija dice: ahora está asustada. La policía arrestó a mi compadre porque yo tenía la nariz sangrando.
1: ¡Ay, ay, ay!
0: Le hubieras dicho a la policía que te metiste el dedo y que tú te sangraste sacándote un mocasín. ¿Cómo es eso justo, Piolín? Por favor, yo no quiero presentar cargos ante mi compadre. Sí. Solamente fue una discusión. Pero yo tenía la nariz sangrando porque tengo ese problema que me sangra sola. Con el calor.
2: ¡Ay, no manches!
0: Sí, hay mucha gente que sangra la nariz así sola.
2: Sí.
1: A mí también.
0: Sí. Entonces, ¿qué debe de hacer Gonzalo? Él mandó su mensaje y también me puede llamar ahorita al 1-800-333-3676. Gonzalo, ¿cómo le puedes ayudar a este camarada?
3: Pues mira, muchos amigos se pelean y cosas así. Ahora, alguien llamó a la policía en esta ocasión.
0: Su hija.
3: Y llegó la policía, vieron que algo pasó, vieron que alguien estaba sangrando, no sabían cómo o qué, pero ellos pensaron que la persona era la víctima y el otro el agresor. Entonces por eso lo arrestaron. Ahora, si nada pasó en realidad y nada más su nariz estaba sangrando, ¿ok? Pues en la corte se va a tener que mostrar esas pruebas, mostrar lo que ha pasado y mostrar que no había una pelea así. Pero si no pueden demostrar eso y en realidad sí le pegó uno al otro, pues es la verdad, ¿me entiendes? Y en casos criminales a veces hay cierta verdad, pero lo importante, como mencioné antes, es cómo te puede afectar este caso en un futuro. Y eso es nuestro trabajo. Okay, tal vez necesita un programa de enojo para mostrar que tiene ese problema, que se molesta bien rápido y actúa bien loco. Y hay formas como se puede arreglar eso. Y a veces en ciertas cortes criminales te dejan arreglar ese problema, te dejan ir a esos programas para que te puedas mejorar. Acuérdense una cosa, especialmente cuando una persona nunca ha cometido ningún delito, a veces no es que vamos a meterlo a la cárcel, ciérralo ahí en la cárcel por años o por meses, no. A veces es importante arreglar la situación, ver qué es el problema para que ya no siga por eso. Por ejemplo, en casos donde alguien está haciendo drogas, ponen un programa de drogas. Cuando alguien toma mucho alcohol y DUI, a veces ponen un programa de alcohol. En este caso, enojo, ¿ok? A veces te puedes mejorar si sabes tu problema. Y si nunca ha tenido ningún problema y eso fue un incidente así, tal vez la corte lo puede permitir.
0: Muy bien, muchas gracias, Pauchón. 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Pero en este caso, Gonzalo, entonces él puede decir que tiene problemas, que le sangra la nariz automáticamente, o sea, que no fue por el pleito que tuvo con el compadre, ¿verdad?
3: Si te puede probar, eso se puede ayudar para eso, claro que sí.
0: Muy bien, gracias, mi querido Gonzalo. 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

Ya saben, nuevamente aquí en cabina Leticia Barraza, la amiga de toda la raza, en la cabina de Tigre FM 102.1, el teléfono para que te reportes, 970-356-1450. Ya saben que estoy de 3 a 7. No me dejen sola este fin de semanita, pues obviamente aquí en la cabina. ¿Dónde más? ¿Dónde más? Mañana nos va a tocar desfilar aquí en la ciudad de Greeley, Colorado, pues por el 4 de julio. Entonces ahí nos vemos, ¿verdad? En el desfile. Trate de llevarse agua bien hidratado, unas buenas gorras, porque pues va a estar caliente, pariente, va a estar caliente. Y ese, ¿qué les parece?

0: Colorado.com.
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espacio de la tortuga, conjuntos Satebó, y nos vamos con una pegadita, no sin antes recordarte que ya sabes que la selección mexicana pasó a octavos de final, sí señor, este domingo tiene su juego con Inglaterra, y pues, según las estadísticas, muy bajas para que México le gane a Inglaterra, pero la posibilidad existe, siempre va a haber pues una posibilidad de ganarles a los grandes, ¿cómo no? Sí señor.

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reportó de Evans. Oye, muchísimas gracias de verdad por comunicarte aquí a cabina para felicitarte como Dios manda, sí señor. Y me estaba dando un dato curioso sobre lo de la selección mexicana. Dice que hace más de 20 años que, bueno, esa información ya me la habían enviado para proporcionárselas, ¿verdad? Más de 20 años que nuestra selección mexicana

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Gerardo Coronel, la gente que pues tomó el fin de semana largo a festejar con su familia, que va fuera del estado, con su familia, con sus hijos, con sus novios, con sus esposos, con quien sea, en especial para nuestro amigo Alex, que va acompañado de sus hijas, que Dios lo acompañe, a él y a todos los que andan en carretera. Sigan escuchando buena música por Tigre FM 102.1 y 1450. El teléfono de cabina para que te reportes no es el

minutos nos separan de las 4 de la tarde y ha escuchado usted hablar del ayuno intermitente. Es un patrón de alimentación que altera ciclos del ayuno sin consumir alimentos de ingesta de comidas. No dicta que no conde no comer, o sea, no te dice, ay, no vas a comer ni un bocado, sino cuándo comer. Los métodos más populares incluyen el 16-8, quiere decir que debes ayunar 16 horas y comer en un transcurso de 8 horas. Ahorita les voy a dar los beneficios. A ver qué. A ver si nos animamos. Tenemos que hablar con Tapi Quintero.

4:04. E iniciamos con la siguiente hora musical a todo dar. Estábamos hablando del ayuno intermitente, pues que deben de dejar, ¿verdad? Lo que les comenté en la intervención anterior, que tienes que dejar 16 horas sin comer absolutamente nada y luego comer 8 horas. Pero pues vamos a hablar de los beneficios que trae todo eso. Este enfoque se utiliza comúnmente para reducir el porcentaje de grasa corporal, simplificar la rutina diaria y mejorar la sensibilidad a la insulina. Por ejemplo, la gente que tiene esos problemas de diabetes le podría ayudar muchísimo. Y obviamente los que no tenemos también, pues qué bueno es bajar de peso y de una manera sana. Deberíamos de investigar un poquito más del desayuno intermitente. Dice que el cuerpo agota sus reservas de glucosa y comienza a utilizar la grasa como energía. ¡Ay! Mañana mismo, empiezo a 16 horas, 16 no comer, 8 comer. Y nos vamos con Marcos Flores, aprovechando para mandar un saludo a la gente de Zacatecas.

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La llamada de mi ex con la arrolladora banda Limón, que desagradable, ¿verdad? Imagínate que estés con tu novio y que la ex le marque. ¡Ay! ¡Ay! Nos vamos con Sonor Escándalo, Costumbre, 4:18. No es 70-356-1450 para que te reportes y mandes tus saluditos, tu canción a la persona que tú más quieras y a la que no quieras. También.

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El fantasma nacido allá en Las Cañas, Durango, está radicando ahorita en California. Le dicen el fantasma porque de niño era demasiado güerito, güerito, güerito. Y pues por ese motivo, ¿verdad? Como que desistió un tiempo de la música, pero siempre lo estuvieron apoyando la familia. Ándale, que sí, sí puedes, ándale. Entonces, pues

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Pues ya pedo, quién sabe. Ay, no, no, no digan eso, ¿verdad? Porque viene el fin de semana y a todos les da por andar, ¿verdad? Así como dice la canción. Pero ya pedo, quién sabe. Ay, no, qué feo canto.

Gato de madrugada. Ay, nos vamos con una pegadita que dicen para que se inspiren este fin de semana. 4 de julio van a, pues vamos a festejar, ¿verdad? Aunque no seamos nacidos en este país. Bueno, lo digo en lo personal, luego se me ofenden. Yo sí soy ciudadano americano. Yo sí. Ah, ok, ándale pues. Pues para usted, festeje a lo grande. Nosotros también, porque los mexicanos festejamos lo que nos da la gana, donde nos da la gana.

5:03. Y déjeme decirle, ¿verdad?, que el 4 de julio, pues todo mundo sabemos, ¿verdad?, que es día de la independencia de los Estados Unidos, la fiesta patria más importante del país, que conmemora la firma de la Declaración de Independencia en 1776. Ay, dije, ¿cuándo nací yo? Pues, obviamente, al caer el sábado de este año 2026, el feriado federal oficial se observa ya, pues, desde este viernes 3 de julio. ¡Ay, enhorabuena! Enhorabuena a la gente que va en carretera, ¿verdad? Ya felices, pasando un fin de semana en familia, con sus amigos, probablemente, con su amor, con su novia.

0: Orca, Orca. ¡Grande los picadientes! ¡Nos vemos el 5 de noviembre!
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0: parece que, pues, como que algo se le descompuso, ¿verdad? Ay, que me oyera. A ver, Leticia Barraza, ¿por qué te andas riendo de mí? Ay, ay, ay, ay, no aguantas nada. Nos vamos con Pesado, el Mil Amores. Yo quisiera que un día me dedicaran esta canción. No, no. Las mujeres estuviéramos felices si un día nuestro galán nos dedicara esta canción. Son las 5:14.
1: Se enojaron mis amigos.

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Muñoz, como quieras quiero, ya son las 5:30 de la tarde de un 3 de julio, enhorabuena, hemos estado hablando pues del 4 de julio, ¿verdad? Lo que usted seguramente sabe, pero no quiere ser partícipe, que las autoridades emiten la mayor cantidad de infracciones de tránsito durante los horarios de mayor congestión vehicular y las horas de noche y madrugada, bueno, que rodean el día feriado del 4 de julio. El volumen de las multas y arrestos se concentran más en los horarios de 6 de la tarde a las 2 de la mañana. Y usted no se quiere llevar un espantoso DUI o una infracción. No, por favor. No, no, por favor. Y nos

0: que toca puras buenas.
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